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0: 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Hola, buenos días. Mira, quería información sobre la cena del Titanic.
3: Un momentito, ¿qué pasa con el restaurante?
0: Vale.
2: ¿Qué pasa con el restaurante?
0: El restaurante. De momento trabajo.
4: La Rotonda, buenos días. Hola, con Nuri, ¿qué puedo ayudarle?
0: Hola, buenos días.
4: Buenos días.
0: Mira, te llamo de Barcelona.
4: Sí.
0: Te llamo para pedir información sobre el tema de la cena del Titanic.
4: Sí, solo quedan ya dos días, el 7 y el 9 de abril.
0: ¿Qué me dice ahora? Sí. Señorita.
4: Sí, sí.
0: ¿Y es el 7 o el 9?
4: Sí, es el único día que queda.
0: ¿Y esto cómo va?
4: Pues es un menú degustación.
0: Sí,
4: y...
0: pero yo lo he oído por la radio.
4: Sí.
0: Y comentaba que hay 10 platos.
4: Sí, es un menú degustación.
0: Vale, pero ¿qué platos hay?
4: Los platos que hay, ¿está el hecho con los platos? No, todavía no se saben en seguro. Tiene que usted mirarlo en la página web. Y nada, son 10 platos, 50 sí. euros, IVA incluido, la bebida aparte.
0: ¿Pero no me puede decir alguno de esos platos? Es que no tengo internet ahora aquí.
4: No, de momento no.
0: ¿Pero se sabe o no se sabe?
4: No. Todavía no está fijado cuáles platos van a ser realmente.
0: Pero en teoría son los platos que se sirvieron durante la última noche del Titanic, ¿no? En primera clase.
4: Sí, en teoría, sí.
0: En teoría.
2: ¿Qué
0: quiere decir en teoría?
4: Pues que en teoría es el menú confeccionado a partir de la última cena que se dio, pero yo ahora mismo esa información no se la puedo dar segura.
0: Ya.
4: ¿Me entiende?
0: Ya, pero si es la última cena del Titanic, se supone que deben ser los platos el último día del Titanic.
4: Se supone, claro, sí. Lo que pasa es que yo ahora mismo no tengo ese folleto que pone con el nombre de todos los platos, es lo que yo le quiero decir.
0: Vale,
4: que yo
0: no
4: tengo delante de mí el...
0: Vale.
4: ¿Sabe lo que le quiero decir? Que no tengo el nombre de todos los platos que se sirve. Son,
2: no
4: lo que
2: diga,
4: se puede
2: que no
4: decir
2: seguro.
4: Es que son 10 platos,
0: sí.
4: Menú degustación,
0: sí.
4: Y el precio son 50 euros, IVA incluido, la bebida aparte.
0: Vale, y eso solo hay dos días ya, ¿eh?
4: Ya quedan solo dos días, el 7 y el 9.
0: ¿Y eso es durante todo el mes o era
4: durante...? No, es solo del 1 al 19 de abril.
0: Ah, vale, durante...
4: Entonces están ya todos cogidos menos esos dos días, los que quedan.
0: ¿Esto qué? ¿Por internet? ¿Cómo va esto?
4: No, eso tiene que usted que llamar, lo que pasa que no se demore mucho porque hoy
0: bueno,
4: ya...
0: Bueno, yo vengo con el AVE y ya está.
4: No se demore usted en reservar, si quiere reservar, porque hoy ya se han cerrado 5 fechas. Por eso
0: vale.
4: Le quiero decir que a lo mejor llamo usted dentro de 3 horas y ya no hay ningún día.
0: Bueno, pues intento nada, hablar con mi mujer y os llamo.
4: Muy bien.
0: Venga, gracias.
4: Gracias.
2: No acabo de entender. Digo, no lo sabemos seguro, no.
0: No.
2: Usted no tiene el papelito delante.
0: Claro, escolta una cosa. 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

0: saber, ¿eh? Oh, qué follonero que eres.
1: Me ha escrito un WhatsApp, la cabra que no viene. Tienes saber, ¿eh?
0: Bueno, que no venga. Más tranquilos, ¿qué quieres que te diga? Dulce Pletro en el control de sonido, esto es Funky Trash Radio. Te habla Tony Modulation. Vamos a disfrutar de la música. Sí, señor. George Benson y ahora Incógnito. Always There. Para empezar. Calentando motores, Funky Trash Radio. Humanoides peludos.

0: música que por mi zona también nos había acompañado en las pistas de baile. Los Shack Attack. Down on the Street.
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0: a ritmo de Will Smith, Getting Jiggy With It.
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0: Bueno, se trata de este tema. 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

0: los tracks. Long Train Running. Venga, hasta otra.
1: Igual en 5 minutos la palmamos. Mientras aprovechemos.

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2: 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Quiero saber lo que va a pensar antes que él. Sus secretos más sucios. Y lo más importante, el nombre y dónde podemos encontrar a su fuente. 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

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Bien, empezamos la segunda hora con Errol Dunkley, OK Fred. Segunda hora de Funky Tracks. 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

buenos ritmos, buena gente que nos escucha. ¿Qué se puede pedir más? En la mejor sintonía. One Love Machine y ahora Gibson Brothers. Oh, what a life. 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

Estuvimos disfrutando con Irene Cara, Flashdance, What a Feeling, estos funky tracks. Y ahora un poco de sonido italo y también quien le dice sonido espagueti. Bueno, si es espagueti que sea al dente, y nos quedamos con estilo.

una pequeña obra maestra de los Imagination, llamado New Dimensions.

Bueno, hemos traspasado la barrera del meridiano de esta segunda hora de Funky Tracks. Y escuchamos ahora al grupo GQ, Boogie Oogie Oogie, una pequeña remezcla. Vamos allá.

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Sí, señor, disfrutando de buenos ritmos aquí en Funky Tracks. September, Hardwood and Fire. Y ahora Big Tony. Can get a note of your rough baby.

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2: Bueno, pues final y para compartida doble, mejor dicho.

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ciudad solitaria. Está solitaria. Algú va dir, un conflicto no resuelto es como un disco rayado. Impide que pasemos a la siguiente melodía.

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1: Los Bravos se les augura por la noche de hoy un gran triunfo con la canción de Marino Marini, Une come noi, uno como nosotros. Y es precisamente eso, uno como nosotros, el que está aquí frente al micrófono. Lo acercamos para comentar acerca del festival. Son los primeros españoles que llegan al cabo de 17 años a tomar parte activa en San Remo. Aquí está, es el Noi de Gràcia. Queremos preguntarte si... Es también noticia el hecho de que hoy estrenáis nueva indumentaria. Eva Sabatini, la famosa modista de Milán, ha confeccionado unos trajes y camisa de oro para los Bravos, para esta noche. Dinos, ¿cómo serán estos vestidos?
2: Pues bastante pesados.
1: ¿Sí? Uy, ¿por qué? Mucho. Porque creo que están ribeteados de oro y hay oro auténtico traído de no sé qué país.
2: ¿De dónde está traído el oro?
1: Pues ¿de dónde está traído el oro, por favor? ¿De dónde está traído el oro de los vestidos?
3: Hoy... Eslovaquia.
1: Exactamente, de Checoslovaquia. Así nos lo aclara el amigo sevillano. Bueno, nuestro amigo Pablo de Gracia, catalán concretamente, el batería de los Bravos, muy contento supongo.
2: Mucho, desde luego.
1: Bueno, pues hasta aquí Postal Sonora desde San Remo. Si quieres despedirte del público catalán, puedes sí. hacerlo ahora. Me gustaría que lo hicieras en catalán.
2: Sí, no faltaría más. Fins sempre, amics, fins aviat, i sort.
1: I molta sort.
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0: voy. Ella me indica ya que ya es hora de presentarse. Bueno, Jenny. Duke de Peletón, el control de sonido. Esto es Funky Trash Radio. Jenny Ferguson y Tony Modulation. Componemos el Funky Tracks. Con esta canción me lanzaba como un loco a la pista de baile. You Can Do It, Al Hudson and the Partners, para empezar. Humanoides peludos, bienvenidos.
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0: Bueno, pues se trata de disfrutar de buena energía musical a partir de estos momentos, 2 horas por delante, para disfrutar del funky disco. Funky Tracks, ahora con Aretha Franklin, Rock a Lot.

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0: puse. Yo, coño, el disco.
1: Lo atramuse. Que no se come mierda aquí, hombre.
0: Sí, papuche.
1: Sí, papuche, pero no.

primas murcianas son como unas bestias salvajes y depredadoras. Han hecho esta semana pasada un safari por África y las han echado. Las han echado del país por comerse una charca de cocodrilos.

0: Roger.
1: ¿No te puedes callar un momento?
0: Es que te tengo que decir una cosa, Boboche. Urgente. La cabra me está enseñando las tetas todo el rato.
1: Claro, oye, pues es una cabra, pues lleva las tetas colgando. ¿Qué quieres que te diga? Jenny, tápate un poco de consideración. Ya. ¿Y? Ya, ya. Bueno, pues por lo visto no hay nada que hacer.
0: Es que me pone a fiel, ¿eh? Asquerosa.
1: Bueno, tengamos la fiesta en paz, ¿eh? Que sois como críos, de verdad.

0: 1979, cuando los Garis Gan triunfaban y nos sorprendían también a la vez con este tema, Keep on Dancing. 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

0: Sonidos Afro. Tom Brown, Fun for Jamaica. ¿Cómo estáis, humanoides? Humanoides peludos, ya lo diré yo bien. Gracias por escoger, naturalmente, esta sintonía vía FM, vía Radio Online. Tiempo de Funky Tracks.
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5 estrellas. Nos sorprendían. Otro que nos sorprendía con este temazo. Fear Wall.

Buena energía para empezar la segunda hora con James Brown, It's Too Funkin' Here. Bueno, y hablando de energía, esto te lo recetan los médicos. Jimmy Bohorn.

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1: Nacimos de un huevo de una primera madre extraterrestre, con tres tetas, que nos metió dentro de un meteorito en nuestro planeta, y ese meteorito despegó de nuestro planeta, pegó un castañazo en el planeta Marte, absorbió partículas de mineral, oro, plata, rubí, diamante, etcétera, etcétera, etcétera. Luego impactó con la sierra de Huelva, donde están las minas de Río Tinto, eliminando a los dinosaurios reptiles, a los vampiros satánicos de la noche, creando la vida y la luz de nuevo, y rompió un trozo del planeta Tierra y se creó la Luna.

Bueno, pues hoy nos despediremos con pop. Conexión ahora con Power Station. Some Light It Hot.

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3: Bueno, pues el último de esta serie de hoy. ¿Por qué me río? Si no me hace ni me ha hecho gracia. Vaya tontería. Despedimos con Fine Young Cannibals. Que la fuerza de la música os acompañe. Los saludos de Tony Modulation, Funky